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1: 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Hola amigos, gracias por estar con nosotros. Hoy nos acompaña el licenciado Juan Gilberto Ramírez de Laboratorios Suizos. ¿Qué tal? ¿Cómo está? Bienvenido.
2: Pues bien, un gusto saludarles y como es costumbre, muchas bendiciones para todos.
1: Hoy vamos a hablar de algo que muchas personas descuidan, la salud de las vías urinarias y de los riñones. Vamos a conversar un poco por qué es importante limpiar las vías urinarias al menos 2 veces al año y cómo las píldoras de WIT de origen natural nos pueden ayudar.
2: Pues mire, es importante porque los riñones funcionan como el sistema de filtración del cuerpo. Todos los días elimina toxinas, exceso de sales y desecho a través de la orina. Si las vías urinarias no están bien o en buenas condiciones, estos desechos pueden acumularse y aumentar el riesgo de infecciones o inflamación. Y cuando hablamos de limpiar los riñones, nos referimos a apoyar el funcionamiento natural del sistema urinario, ayudando a eliminar las impurezas, los residuos y microorganismos que pueden acumularse con el tiempo. Es una forma de cuidado preventivo, similar a cuando cuidamos el hígado o el sistema digestivo.
1: Licenciado, ¿quiénes son las personas que son más propensas a tener estos problemas urinarios?
2: Fíjese que las mujeres, porque su anatomía facilita las infecciones de las vías urinarias, los adultos mayores, personas que retienen la orina por muchas horas, quienes consumen poca agua, personas también con antecedentes de infecciones urinarias recurrentes o con retención de líquidos o que sienten ardor o molestias ocasionales al orinar.
1: ¿Habrá algún tipo de señal a la que debamos prestarle atención en el tema de las vías urinarias?
2: Sí, por supuesto, el ardor al orinar, la necesidad de orinar con mucha frecuencia, orinar con olor fuerte, o sea, mal olor de la orina, sensación de presión o incomodidad en la parte baja del abdomen, o sea, hacer fuerza para orinar, ¿no? Ante estos síntomas siempre es importante consultar al médico.
1: Hablemos ahora sobre las píldoras de WIT. ¿De qué manera nos ayudan a cuidar nuestros riñones?
2: Fíjese que las píldoras de WIT ayudan precisamente porque sus ingredientes naturales como son la uva ursi y el buchú son reconocidos por sus propiedades antisépticas y diuréticas desde hace ya 100 años, imagínese usted. Y también nos ayudan en el mal de orín. Esto es muy importante. ¿Cómo lo vamos a hacer? Una píldora de WIT cada 8 horas durante 7 días. Por lo menos 2 veces al año. Si pudiésemos hacerlo 3 veces al año, pues está bien, pues cada 4 meses, ¿no? Ahora, en el mal de orín, una dosis de una tableta de píldoras de WIT cada 8 horas durante al primer síntoma de ardor en la orina, si es el caso, el mal de orín, pues en 24 horas pues estará bien. Bueno.
1: ¿Podemos encontrar las píldoras de WIT en farmacias? ¿De qué manera podemos reconocerlas?
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0: 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Al frente, pues es morado con blanco, pero en su totalidad es color morado. 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
0: 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Ahí van a encontrar unas conversaciones sobre salud sumamente importantes, de las cuales seguiremos conversando en otras ocasiones. Ahora, ¿en qué plataformas nos vamos a encontrar el podcast? En YouTube y Spotify.
1: Licenciado Juan Gilberto Ramírez, gracias por la visita a nuestra cabina y por la información que nos ha brindado.
0: Pues muchas gracias a ustedes y de nuevo muchas bendiciones para todos.
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Shalom, bellas personas que escuchan Radio El Mundo. No tienes por qué estar triste. Nacimos con el innato poder de ser lo que pensamos. Si te sientes triste, piensa que eres feliz, aunque no lo seas. 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Sé la luz y alegría en donde quiera que vivas. Y sobre todas las cosas, cree en ti. 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

Muy buenas noches a todos, que Dios le bendiga de manera abundante a usted y toda su familia. Comenzamos ese programa especial en favor de usted que nos está sintonizando por Radio El Mundo 93.7. Estamos ya al aire. Yo no sé si usted va de camino a casa, si ya está descansando, si está en un hospital, si está trabajando, mas es un gusto hacerle compañía a lo largo de esa programación. Y yo quería colocar ya para ustedes una invitación especial. Yo quiero que usted le preste bastante atención a esa llamada que usted va a escuchar ahora, porque nosotros comenzamos un propósito de oración, tanto al mediodía como a las 9 de la noche estamos orando en preparación para el Pentecostés. Usted que tiene el aceite y se está ungiendo todos los días, prepárese, va a ser de gran bendición, será un día que va a marcar un antes y un después. Y yo quiero colocar también para usted una invitación. Usted sabe que ese domingo ahora va a ser un día especial en el mundo entero. Se conmemora el Día de las Madres. Y nosotros queremos invitar a usted que es madre, usted que nos está escuchando, para que venga junto con todos sus hijos, porque va a ser de gran bendición, ¿está bien? Entonces yo quiero colocar para usted una linda canción que la producción preparó para usted. Incluso usted ya puede comunicarse con nosotros, como muchas personas hacen. Nuestro WhatsApp ya está a disposición de usted, 7808-8339. Con mucho gusto usted puede marcarnos, mandarnos un audio, una nota de voz, y nosotros vamos a estar atendiendo a su pedido, colocando en oración a aquella persona que así lo necesita, ¿está bien? Repito nuevamente nuestro WhatsApp, 7808-8339. Comuníquese ahora y nosotros vamos a estar para ayudar a usted, ¿está bien? Vamos a escuchar esa hermosa canción, esa llamada que habla de ese propósito que comenzamos y esa invitación para todas las madres.

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Ya estamos de regreso con todos ustedes, gente, y como usted pudo acompañar la promo que habla de las madres, ese domingo ahora será un domingo muy especial, donde todas las madres traerán a sus hijos. Y madre, es la fecha especial, es la fecha marcada en la

0: porque sabe que de la madre un hijo quiere complacer a la mamá, quiere comprar un regalo, quiere estar con la mamá. Entonces, invite a su hijo para que venga con usted. Traiga a su hijo a la presencia de Dios. En la entrada de la iglesia nosotros vamos a estar realizando la unción para bendecir a todos los hijos, aquellos que todavía están pequeños, aquellos que ya están en una etapa de adolescencia, ya están estudiando, aquellos que ya están más grandes, ya formaron un hogar, una familia, usted los va a traer y Dios, Él va a bendecir a cada uno de ellos. Yo me pregunto, ¿qué hubiese sido de cada uno de nosotros sin nuestra madre? La madre es quien aconseja, la madre es quien apoya, la madre es quien pone límite, la madre es que siempre está ahí pendiente de uno. La madre conoce sus hijos. Entonces, si usted conoce a su hijo, sabe que el único que puede ayudarlo a salir del problema que él tiene, a dejar el vicio, a ser sanado de ese problema de salud que él padece, a restaurar el hogar que tal vez está destruido por causa de los pleitos que hubo con la pareja. Yo no sé en qué situación su hijo está. Solo sé una cosa, domingo ahora usted tiene una misión y la misión suya va a ser traerlos porque Dios, Él va a bendecir a cada uno de ellos. ¿Está bien? Yo no sé si usted ya viene a la iglesia, si usted nunca vino, incluso esa semana llegó una señora que ella escuchaba la radio mas nunca había venido y tomó la decisión de venir. Hoy ella está luchando, está perseverando y gracias a Dios está siendo muy bendecida. Le invito también a que usted haga lo mismo. Usted que sintoniza la radio, dé el paso de fe. No sé ahora de dónde usted nos está escuchando, pero escríbanos y con mucho gusto vamos a darle la dirección más cercana para que ese día domingo usted pueda estar recibiendo la bendición junto con sus hijos. Incluso en nuestro WhatsApp tenemos algunas personas que se han comunicado con nosotros. Que dice así, una persona nos escribió así, podrían orar por Oscar, está muy enfermo de cáncer y ya fue a los hospitales, incluso le dijeron que no hay cura, él tiene mucha fe de que será sanado, ore por él hermano por favor, con mucho gusto vamos a estar llevando en oración a Oscar, si usted puede prepare un vasito de agua de acá, unos minutos vamos a estar realizando una oración en favor de Oscar y de todos aquellos que están acompañando esa programación. Tenemos uno más que dice así, hola, buenas. Pido oración por mi mamá, está enferma. Ya le realizaron estudios médicos y ellos no le encuentran nada y no sé qué más hacer. Yo le voy a decir que usted tiene que hacer. Tráigala al domingo. Tráigala el domingo a su madre. Dios la va a curar, Dios va a hacer la obra. El mayor regalo que usted va a dar va a ser sanar a ella. Entonces, mira, vamos a ir a un lugar, tráigala a la iglesia, Dios se va a encargar del resto, Dios, Él va a traer la bendición. El santuario de la familia de Dios aquí en San Salvador, nosotros estamos ubicados aquí en el centro histórico, en la segunda avenida sur, número 530, entre la octava y décima calle oriente, estamos ubicados aquí en el centro de San Salvador, una cuadra atrás de la biblioteca Binaes, es de fácil acceso. Usted viene en vehículo, tenemos un amplio parqueo para usted, tendremos escuelita bíblica para los niños, para que usted los pueda traer y participar de la reunión sin ninguna inconveniente, sin ningún inconveniente. Entonces yo quiero colocar para usted un testimonio de una madre. Usted madre que me escucha ahora, yo quiero que usted escuche las palabras de ella, porque usted tal vez está en el lugar que ella se encontraba, pasando por la misma situación, mas usted va a ver lo que el poder de la fe es capaz de hacer, la oración que una madre hace, Dios él la atiende. Entonces yo quiero colocar para usted esa promo que habla de lo que ese día domingo vamos a estar realizando especialmente por todas las madres salvadoreñas. Acompañemos.
1: Como yo estaba enferma, pues yo no sabía de mis hijos. Mi esposo es el que a veces, pues no podía tampoco él hacerse cargo porque tenía que trabajar. Y pues ellos quedaban solos. Cuando yo me entero que Marisol, andaba en las drogas, fue cuando yo le encontré en su bolsa, cosas, cigarros, muchas cosas le encontré. Lo último que yo ya no pude soportar más, fue la última vez que ella se fue, como 3 meses de mi casa. Yo no sabía nada de ella, nada, lo que es nada. Y yo decía, ¿dónde estará mi hija? ¿Estará bien? ¿Estará mal? Yo sé. Yo decía, yo pienso que mi hija ya no está viva. ¿Por qué no me habla?

0: yo llegué a pensar que ella no estaba viva, porque pues ella no me hablaba, no tenía comunicación conmigo, yo no sabía nada de ella, nada. Yo solamente le pedí a Dios y yo decía, Dios mío, cuídala, donde quiera que ella esté. Ese día que yo llegué al Centro de Ayuda Universal, yo iba muy mal, la verdad, y Dios me respondió. Luego me respondió Dios, no tardó. Al mes, yo pienso, ella ya estaba en la iglesia. Ahorita ya convive conmigo, ya me busca, está todo el día conmigo, ya come conmigo, o sea, ya convivimos mucho, me busca mucho. Soy feliz porque pues ya tengo a mi familia, ya convivimos todos, salimos juntos a comer, a donde quiera, vamos juntos todos.
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2: A través de que trabajaba mucho, yo descuidé mucho a mis hijos. 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Entonces yo le decía, ¿pero por qué? ¿Por qué eres así conmigo? Yo me drogo y no quiero saber nada y déjame y yo sé lo que hago con mi cuerpo y con mi vida. Yo quise darle lo mejor y lo único que recibí de él fue una decepción, groserías, malas palabras, me tomaba el dinero.
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Bueno, gente, ya estamos de regreso. Usted pudo acompañar. Tenemos una amplia programación para usted que nos escucha por Radio El Mundo 93.7. De 7 de la noche a 10 de la noche tenemos un contenido de fe para usted que le gusta esa programación. Tenemos varios programas para alimentar su fe, ¿está bien? Mire, yo quiero ahora hablar para usted

0: todos estamos preparándonos. Cuando usted va a un evento, cuando usted va a un lugar especial, uno se prepara, y es lo que estamos haciendo. Por eso todos los días nos estamos ungiendo, estamos orando, como usted escuchó en el inicio del programa, a la mediodía, a las 9 de la noche, para prepararnos para que la promesa venga a cumplirse. ¿Cuál es la promesa? La promesa es que Dios dijo que en ese día iba a derramar el Espíritu Santo. Y si usted cree, usted va a estar recibiéndolo. Por eso, prepárese. Yo quiero ahora que usted acompañe ese testimonio de esa persona que ella tuvo su día de Pentecostés. Y quiero también que usted acompañe expectativas de personas que están preparándose para ese gran día que será de gran bendición. Acompañemos.
1: Antes de conocer a Dios, mi vida era muy frustrada, tenía mal carácter, peleaba con mis hijos, peleaba con mi esposo, los insultaba, pero no había una solución. Ese mal carácter que yo tenía me llevaba a que me frustraba en ver que yo no avanzaba en la vida. Había muchos pleitos y como yo trabajaba en la noche, y yo no podía estar con mis hijos. Por mi mal carácter, yo llevé a poner a mi hijo preso, porque él se peleaba con el otro muchachito. Yo llamé a la policía y lo acusamos al muchacho de que peleaba al otro muchacho, y él era mayor, entonces por eso se lo llevaron. Yo como madre me sentía mal, no hallaba la puerta. Yo lo que hacía, yo buscaba una salida. Yo hasta incluso yo una amiga me dijo: mira, tú puedes ir a que te echen las cartas. Entonces vine yo y fui. Era peor la situación. Cuando yo visité a los brujos, mi carácter fue peor. Y entonces yo ya no sabía qué hacer. Quería dejarlos a ellos. Yo como madre, yo sufría, yo lloraba, pero no tenía una solución. Y decía yo, ¿qué voy a hacer? ¿Qué voy a hacer con mi hijo? Y pues, de nada servía que lo pusiera preso, porque era lo mismo, venía lo mismo. Ya después yo busqué la iglesia porque me invitaron, y yo fui. Entonces yo empecé a hacer las cadenas, orar, iba los viernes, iba casi todos los días. Entonces

0: Después de esos, yo hacía propósitos con Dios y entonces fue mejorando la situación y dije yo, aquí es donde yo voy a estar, aquí es donde yo voy a lograr a que mis hijos, ellos cambien. Al recibir a Dios, yo cambié, mi carácter cambió, mis maneras de pensar cambiaron. Y mis hijos cambiaron, se transformaron ellos, se han transformado como yo también. Ahora mis hijos y yo tenemos buena comunicación y ya no tengo esos miedos porque yo soy feliz y veo que sí, Dios está conmigo.
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0: Bueno, gente, llegamos al momento de oración. Vamos a hablar con Dios. Prepara ahí un vaso con agua.
1: Es momento de oración. Vamos a hablar con Dios.
0: En el nombre del Señor Jesús, yo oro en ese momento por cada persona que está sintonizando esa programación. Mi Dios, yo no sé si esa persona está con dolor, yo no sé si esa persona está con depresión, preocupada. Tal vez, mi Dios, esa persona carga dentro de sí una angustia, una preocupación que no le ha dejado dormir bien últimamente. Mas yo te pido ahora por la fe, mi Dios, que esa agua traiga sanidad, que esa agua traiga salud para el cuerpo de ella. Mi Padre, que esa persona que no conseguía dormir, que hoy ella logre descansar, libérala, mi Dios. Yo consagro y bendigo esa agua a través de la fe. En el nombre del Padre, del Hijo y del Espíritu Santo. Amén y gracias a Dios. Beba con fe del agua. Bueno, gente, llegamos a los momentos finales. Domingo ahora yo espero por usted. Venga, madre, junto con toda su familia. Aquí nosotros le vamos a estar esperando en la Segunda Avenida Sur, número 530, entre la octava y décima calle Oriente, aquí en el centro de San Salvador. Estamos una cuadra atrás de la Biblioteca Binaes. Y si usted nos escucha desde algún departamento, escríbanos a nuestro número y con mucho gusto nosotros vamos a estar brindándole la dirección más cercana donde usted vive, ¿está bien? Yo quiero dejar para usted en ese final de programa esa llamada que habla de ese ayuno de Daniel que estamos viviendo por estos días. Usted que quiere, le invitamos a sumarse también, ¿está bien? Que Dios bendiga a todos. Bendiciones, cuídese.
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0: bien ubicada nuestra iglesia.
1: Y ahí está la invitación, la dirección para que usted pueda participar en este día lunes, y también todas las iglesias universales del país estaremos en la misma fe, dando a usted que no pudo, tal vez usted hizo de todo para estar acá lunes pasado, 4 de mayo, en el evento Alianza con Dios, y no pudo, algo aconteció y usted no consiguió llegar acá. Llegue en este próximo lunes 11, le daremos la oportunidad de entrar en Alianza con Dios y comenzar una vida nueva. Si usted no conoce la Iglesia Universal más cerca de su municipio, de su domicilio, usted nos puede enviar un mensaje por WhatsApp 7808-8339 y con gusto le daremos la dirección de la iglesia más cerca a usted. Incluso en este día 11 también estaremos regalando el elemento de la Santa Unción. Hay aquella promo ahí, ¿verdad, Gabi? Que habla de este lunes 11, que vamos estar dando este elemento para usted ungir su negocio, ungir su puesto, ungir su casa, ungir su carro, sus pertenencias y determinar así la prosperidad sobre todo lo que es suyo. ¿De acuerdo? Que Dios bendiga a todos, tenga una excelente noche y hasta mañana.
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5: Mi vida era muy vacía, muy triste. Igual en todo lo que yo emprendía o hacía, pues me salía siempre mal, ya que mi autoestima estaba muy baja. Fui restaurada, fui liberada, ya que hoy mi vida pues se encuentra con paz, con tranquilidad. Todo lo que emprendo, todo lo que he hecho hasta ahorita, bajo su mano y su bendición, Él me la ha dado, Él es el que me da el discernimiento y sobre todo ha estado conmigo a partir de que lo conocí, a partir de que tuve un encuentro con Él, mi vida fue totalmente diferente.
4: Por esto, en domingo 24 de mayo, estaremos reunidos todos únicamente a las 8:30 de la mañana en un grande encuentro de Pentecostés, así como todos que estuvieron reunidos en aquel lugar y fueron llenos del Espíritu Santo, este día especial, usted será lleno de esta presencia. 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
9: 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Llego destrozada totalmente.
10: Neuralgia de trigémino izquierdo. Y ya habían hecho 5 operaciones y ninguna funcionaba.
11: Si usted busca esa enfermedad, se va a dar cuenta que eso no tiene cura.
12: Yo gastaba $20 diarios en medicinas, inyecciones. Yo ya no podía más, ni comía por comprar la medicina.
13: Y una amiga que tenía cáncer de mama vino a la iglesia y fue sanada. Entonces ella empezó a decirme que yo viniera, pero yo no quería venir, casi a la fuerza me trajo. Y allí pues empecé a luchar por mi sanidad.
14: Y cuando yo vine a la iglesia, un día dijo el pastor: haga su pedido de fe. Porque yo empecé a hacer todo lo que me decían los pastores. Yo luchaba por mi sanidad.
15: Jesús me sacó del hoyo de la muerte.
16: Y hasta hoy yo no he vuelto a necesitar una pastilla de esas.
17: Mis hijos empezaron, hice un voto de fe por la familia y entregué mis hijos en las manos de Dios, y mis hijos uno a uno empezaron a llegar y empezaron a buscar a Dios.
18: Dios le dio a mis hijos, aquí, este es un país donde dicen, aquí si no tienes padrino, si no tienes palanca, dicen, pues no consigues nada. 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Cuando me llevan a una junta de neurociencia porque no entendían qué había pasado en mi cabeza, esto fue en el hospital militar, voy a una junta de neurociencia. Estaban los 7 neurólogos mejores. Estaban allí. Habían psicólogos, psiquiatras para ver si yo no estaba loca. Y me sentaron como que era un animalito ahí que iban a examinar ellos.
19: ¿Y hoy cómo usted está?
18: Pues hoy estoy bien, estoy contenta porque mi familia está bien. Mi familia está bien y los médicos nunca supieron cómo me curé.
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Muy buenas noches, que el Dios Todopoderoso me los bendiga. Estamos aquí de nuevo con su programa Pare de Sufrir. Un placer enorme estar con todos ustedes y trataremos de hacer de este programa una bendición para usted y todos los suyos. Quiero pedirle que no apague su radio, no cambie de emisora, pues todo lo que usted va a escuchar en este programa puede cambiar su vida. Mejor, amigo, amiga, corra la voz. Invite a personas que sabe que están pasando por momentos amargos, duros, difíciles, para que sintonicen este programa. Y estaremos, también tendremos esta línea habilitada para que quien está pasando por algún momento difícil nos haga llegar un pedido de oración, su nombre o el nombre de sus familiares, para que podamos estar orando en su favor y crea que su vida puede cambiar. 7808-8339 es el número donde usted puede enviar sus mensajes, ya sea de texto o de audio. Mande este mensaje y crea que su problema, así como llegó, él va a tener que salir. Ese problema tiene solución. Ese problema tiene salida. Amigo, amiga, no se dé por vencido. Haga uso de la fe. Este es su programa, Pare de Sufrir, y su vida va a cambiar. Por ahora vamos a escuchar esta bonita canción y enseguida regresamos hablando de este domingo, que domingo será un día de fe, de poder y de milagros en donde su vida puede cambiar.

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0: gracias a Dios. Amigo, amiga, el próximo domingo yo quiero invitar a usted incluso para que usted que está pasando por problemas familiares, prepare toda su familia y venga a participar de este evento muy especial de fe, de poder y de milagros. Domingo 9:30 de la mañana es un día en el cual el poder de Dios se manifiesta para sanar a quien está enfermo, liberar a quien está deprimido, quitar ese llanto, esa tristeza. Yo quiero invitar a usted que se siente vacío, triste, solo. Un día de estos una joven hablaba así, que aunque esté rodeada de familia, hay una soledad dentro de ella muy grande, que ella dice que prefiere encerrarse en su cuarto, y esto le ha causado mucha depresión. No tiene ánimos para nada, ya no quiso seguir estudiando porque no tiene fuerza, no tiene valor de nada. Así de que, amigo, amiga, yo quiero invitarle para que este domingo 9:30 de la mañana usted no se lo pierda. Usted que tiene problemas en la familia, pleitos, hay maltrato, hay separación, o trae un trauma porque desde pequeño fue maltratado con su familia, fue maltratado por sus padres, fue abusado, y esto ha causado dentro de usted una tristeza profunda. Nada le alegra, nada le motiva, usted se siente que no vale nada para nadie. Yo quiero invitarle para este domingo, que será un día muy, pero muy especial, en donde su vida puede cambiar. Domingo 9:30 de la mañana. Y hablando de cambiar de vida, vamos ahora a escuchar testimonios de personas que cambiaron esa situación. Tomaron una actitud, llegaron a la iglesia y el poder de Dios transformó su vida. Ya regresamos.
1: Primeramente, cuando yo llegué al Templo de los Milagros, yo solamente tenía unos 13, 14 años de edad. Fue por parte de un familiar mío que empezó a venir a la iglesia, entonces yo venía, ¿no? Más cuando yo llegué aquí, yo estaba ya sufriendo con depresión por causa de que mis padres se separaron. En mi casa había mucha violencia doméstica, problemas de alcoholismo por parte de mi papá. Entonces yo crecí en ese ambiente y eso a mí me causó depresión. Incluso yo ya tenía pensamientos de suicidio como a los 9 años de edad, y yo fui creciendo con eso. Cuando yo llego al Templo de los Milagros, de primero eras, sabes, así como no tomaba mucho importancia, ¿no? Porque nunca había yo conocido a Dios así, solamente era de teoría. No había yo tenido un encuentro con Él. Entonces yo, para mí venir a la iglesia era

0: religioso, algo como algo que tenía que hacer todos los domingos. Entonces, de principio yo no tomé a Dios en serio. Más con el pasar de tiempo, mi depresión fue aumentando, aumentando, aumentando, al punto de que yo ya no aguanté más y tuve un encuentro con Dios. Fue maravilloso. No le voy a decir que fue fácil, porque ya estaría mintiendo. Fue algo que yo tuve que luchar en contra de mí misma, de mis dudas, de mis miedos, mis inseguranzas. Fue algo que yo tuve que sacrificar, mi yo, no mi voluntad, y ponerla a Dios, no la voluntad de Dios en mi vida. Me recuerdo que el primer día que yo pisé en la iglesia, después de 5 años, lo primero que yo recibí de Dios fue poder dormir toda la noche, porque yo ya no sabía lo que era dormir. Tenía insomnio, entonces yo ya no sabía. Fue lo primero que yo recibí, la paz, una paz interior muy grande. Y desde ese día, yo tuve las fuerzas para seguir viniendo y luchando por mí, luchando por también no, mi pareja en ese entonces, por el bebé que todavía estaba dentro de mi vientre. Y gracias a Dios, estoy totalmente libre. Fui liberada del insomnio, de la depresión, de los deseos de suicidio. Ese vacío que había dentro de mí fue llenado a través del Espíritu Santo.
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El vacío es insoportable. La voluntad de dejar este mundo cada vez pesa más. Y no hay nadie que te comprenda. Espera. No todo está perdido. 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

0: gracias a Dios. Contra ellos no hay palabra. Así como la vida de estas personas fue transformada, también su vida va a cambiar. Señor, Señor, usted que desde su niñez se ha sentido que nadie lo quiere, es despreciado, es rechazado, es humillado, es maltratado, o por cosas que pasaron, usted ha quedado resentido, triste, ya pensó hasta en quitarse la vida, como hablamos en el comienzo, se siente vacío, solo. Es usted nuestro invitado especial para este domingo, 9:30 de la mañana. El Templo Mayor le espera aquí sobre la Segunda Avenida Sur, número 530, entre Octava y Décima Calle Oriente, en el antiguo Cine Plaza, en el Centro Histórico de San Salvador. Y tenemos templos en todo el país. Si usted quiere saber cuál es el que está más cerca, de igual manera háganos llegar un mensaje, ya sea de texto o de audio, y con gusto le haremos llegar la dirección de la iglesia más cerca de usted. Tenemos un templo también en San Bartolo. Estamos ubicados en el Boulevard San Bartolo, exactamente frente a la Pizza Hut, a un poquitito más de media cuadra de la Maxi Despensa de San Bartolo. Este domingo, 9:30 de la mañana, este clamor muy especial en favor de toda su familia. No hay que pagar nada, no importa cuál sea su religión. No se lo pierda porque su vida puede cambiar. Vamos ahora a estas direcciones, a redes sociales y las direcciones. Préstele mucha atención donde usted puede participar. Hay una iglesia cerca de usted, seguramente. Vamos a estas direcciones y luego regresamos.
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0: Gracias a Dios. Ahí está, amigo, amiga. Recuerde, el Templo Mayor le espera sobre la Segunda Avenida Sur, número 530, entre octava y décima calle Oriente, en el antiguo Cine Plaza, en el Centro Histórico de San Salvador. Estamos una cuadra atrás de la nueva Biblioteca Nacional. Y este domingo habrá este clamor, este evento muy especial a las 7 de la mañana, pero principalmente a las 9:30, en donde usted y toda su familia son bienvenidos, todos serán bendecidos en nuestra sede nacional. Tenemos un amplio parqueo, si usted viene en vehículo no hay que pagar ese parqueo. El salón, un amplio salón confortable con aire acondicionado para que usted venga y reciba también las bendiciones. Si usted tiene niños, también puede traerlo, porque tenemos la escuelita donde ellos pueden estar, participar mientras usted está recibiendo las bendiciones del Todopoderoso. En San Bartolo, su servidor le estará esperando sobre el Boulevard San Bartolo, frente a la Pizza Hut, como a media cuadra atrás de la Maxi Despensa. Ahí también este domingo, 9:30 de la mañana, este evento de fe, de poder y de milagros.
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9: Hola, ¿qué tal? Muy buenas noches. Que Dios bendiga a toda nuestra querida audiencia. Es un gusto enorme estar con todos en esta noche para iniciar nuestro programa Hablando de Vida. Que Dios bendiga a usted, amigo taxista, usted chofer de bus, la señora ama de casa, todos los amigos trabajadores, que toda nuestra audiencia sea bendecida. Siga perseverando, siga luchando, porque su victoria está llegando. Queremos, a través de este programa, transmitir a usted momentos de fe, momentos de alegría, y crea que su historia no termina ahí. Dios ha preparado un final feliz. No se entregue a este problema, a esta situación. Es momento de usted activar la fe, porque cuando hay acción en la tierra, hay reacción en el cielo. Y no espere que Dios haga lo que le toca hacer. Dios nos da todo, pero no hace todo. Dios opera cuando el hombre coopera. Por esto Dios nos ha dado su espíritu, su palabra, su autoridad, nos ha dado la fe, y ahora uno tiene que hacer su parte para que el milagro acontezca en su vida. Y por hablar en milagro, estaremos hablando sobre lo que realizaremos en este domingo 10 de mayo, que será el Día de las Madres. Que Dios bendiga a todas las mamás. En instantes estaremos dando más informes sobre lo que haremos en este día. Corra la voz, avise a los amigos y familiares que han pensado su programa Hablando de Vida.

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5: Muy bien, mis estimados, estamos aquí de regreso con su programa Hablando de Vida. Si usted está desesperado, afligido, usted necesita desahogar, márquenos ahora por este número 7808-8339. Ou você pode marcar-nos agora por nossa linha acá de Santa Tecla 7243-0072. 7243-0072. E com muito gosto estaremos blindando-lhe a atenção que você tanto necessita. Deixe seu nome, o nome de um familiar, para que lo llevemos em oração. Incluso, deixe preparar um vasito com água, porque ao término deste programa estaremos realizando uma oração especial por ustedes. E como hablávamos, este domingo é o Dia de las Madres, pero desafortunadamente, muitas madres não têm que comemorar. Há muitas madres afligidas, sofridas. Hasta eu tenho acá em mis manos la Sagrada Escritura e la Palabra de Deus habla en el Salmos 88, versículo 1. Assim disse: Ó Senhor, Deus de minha salvação, de dia e de noite he clamado delante de ti. Llegue minha oração a tu presença, inclina tu oído a mi clamor, porque saturada está minha alma de males. Desafortunadamente, muitas pessoas se encontram nesta situação. Sua alma está saturada de males, angústias, dolores, sofrimentos. Talvez você que me escute agora, um ratito mais, você tem que dormir e você sabe que será mais uma noite, na noite de luta, porque el insomnio, la pesadez, los problemas le han quitado la paz. Ni para dormir usted ha tenido paz. Y yo quiero hablar con usted, madre, que ha derramado lágrimas. Usted, madre, que ha llorado por tener su hijo privado de libertad hace meses o quizás años. Usted no ha podido verlos. Quizás usted sufra por tener un familiar fuera del país y su condición en este país lo imposibilita de visitarla acá en Salvador, hay un dolor en su corazón, hay una tristeza. Quizás usted se siente triste por ver sus hijos involucrados en malas amistades, hundidos en los vicios, rebeldes. Tal vez usted creía que ya no hay nada que hacer, usted ha agotado sus recursos, pero neste domingo estaremos clamando por todas las madres. Madre, traiga su hijo, porque él hará lo que usted no puede hacer. Incluso estaremos en este domingo consagrando a los niños. Traiga a los niños para que los mismos sean consagrados, y yo tengo la certeza que a través de esta consagración, a través de este clamor que realizaremos por todas las madres, usted, mamá, será muy bendecida. Incluso ponga atención ahora en el depoimento de esta madre que antes tenía una historia de dolor, de tristeza, y a través de la fe ella pudo cambiar su historia, la suya también, madre, puede y va a cambiar.
6: Yo recuerdo que tenía 13 años cuando mi papá fallece.
7: Yo me enfoqué en mi tristeza y las dejé un poquito de lado a ellas.
6: Todo el tiempo lloraba, me refugiaba en mi cuarto, no hablaba con mi mamá.
8: Lo que yo sentía en esos momentos era que necesitaba atención, necesitaba un abrazo, necesitaba a quien me escuchara. Entonces conozco a un muchacho y él me empezó a dar esa atención que yo necesitaba en esos momentos. Entonces dejé de un lado todo, la escuela, mis ilusiones de estudiar se acabaron.
7: Cuando me doy cuenta que me empieza a mentir, yo la llevaba a la escuela y entraba, pero no entraba a clases. Entonces un día me fui a trabajar y cuando regresé ya no estaba. Me sentía una mala madre. Sentía que no podía. Y lloraba mucho por ella porque yo no sabía cómo ayudarla. Buscaba acercarme y no podía, ¿no? Ella no se dejaba. Ella simplemente me escuchaba, pero no me hablaba nada, no me decía su sentir, ni mucho menos, ¿no? Simplemente me escuchaba y yo pensaba que ella entendía, pero no. Cuando levanto una alerta, Amber, me entero que se había ido con un muchacho. Yo ni sabía que tenía novio.
8: Este chico llega, me dice, ¿sabes qué? Mi mamá me habló y te tienes que regresar porque te levantaron una denuncia porque eres menor de edad. Entonces me voy a ir porque van a venir por ti. Comunícate con tu mamá. Enseguida pues le llamo a mi mamá, le paso mi ubicación y ella llega por mí. Pero sin embargo el vacío seguía. Yo seguía sintiéndome sola, me seguía aislando. Mi mamá hablaba conmigo, yo la ignoraba. Me daba consejos y yo no quería tomarlos. Aquí conozco a otra persona, a otro chico. Empiezo un noviazgo, entonces cuando él empieza a hablarme bonito, yo me empiezo otra vez a ir y a decir, bueno, ya tengo la atención de alguien. Entonces mi mamá empieza a ver que estoy diferente y me empieza a decir que sí me estoy relacionando con alguien, que qué pasa. Entonces yo, intentando que todo estuviera bien, le presento a mi mamá el chico, pero pues este chico pues muy grosero, nunca se quiso relacionar con mi mamá. Y un día me voy de la casa un fin de semana a quedarme con él, y esa noche fue la peor noche de mi vida. Él agarra mi teléfono y me empieza a revisar mi teléfono, y en un ataque de celos, porque yo pues tenía muchas amistades, en un ataque de celos él empieza a golpearme. Me agarra del cabello, me arrastra, me patea, con el puño cerrado me golpea de una manera muy fea. Y terminan corriéndome de su casa él y sus familiares, diciéndome cosas horribles.
7: En la Universal yo conocí un Dios vivo. Y cuando me di cuenta que el problema no era mío, empecé a hacer votos con Dios. Y recuerdo que le dije a Dios, yo no puedo sola. Y entregué a mi hija en el altar. recuerdo que llevé una foto con mi propósito y le dije a Dios, Dios, yo no puedo con la fuerza de mi brazo. Si tú no ayudas a mi hija, yo la voy a perder otra vez. Ella empezó a notar un cambio en mí. Dejé de reprocharla y dejé de regañarla. Simplemente oraba y confiaba en Dios. Y recuerdo el día que ella se fue a la fiesta, yo sentí que ella no iba a regresar. Y me levanté a orar 3 de la mañana. Después de orar, vi mi teléfono y vi muchas llamadas perdidas, pero no le llamé. Fue mi hermano que me llamó y me dijo, estoy yendo por Sarai a Tizayuca. Y le dije, está bien. Cuando ella llegó a la casa, llegó golpeada y llegó llorando mucho. Y yo solo la abracé. Y le dije, estás en casa, hija. A raíz de que ella regresó, ella comenzó a cambiar. Y yo ya no la obligaba a hacer las cosas. Ella empezaba a buscarme, cosa que no hacía muchísimos años. Fueron 7 años que ella estuvo así. Y ella empezó a platicar más conmigo. Y iba conmigo a la iglesia. La vi que empezó a cambiar su actitud, empezó a asistir a las reuniones. Ella sola, yo ya no la jalaba, ya no la obligaba, ella sola empezó a asistir hasta que ella tuvo su encuentro con Dios.
8: Han pasado 3 años ya que estoy firme en la Universal. Ahorita puedo decir que todo ha cambiado. La relación con mi mamá, con mi familia cambió por completo. Ahora todas las cosas que llego a tener o que quiero consultar, voy con mi mamá, con mi hermana también, nos llevamos muy bien, con mucho amor siempre, con mucho respeto. También, gracias al Señor Jesús, volví a tener ese ánimo de volver a estudiar. Ahorita estoy a 1 año de terminar una licenciatura. También, pues, luchando también por mi vida sentimental. El Señor Jesús mandó a un hombre bueno y el trato es con mucho amor, mucha comunicación, y nos cuidamos el uno al otro y pues poniendo siempre al Señor Jesús en primer lugar en nuestro matrimonio.
7: Y bueno, gracias a Dios, mi otra hija está casada, ya tiene una bebé, es feliz también porque es un hombre de Dios. Yo pude rehacer mi vida, me volví a casar, tengo una niñita de 6 años y Dios restauró mi familia. Hoy puedo decir que mi familia es de Dios. La alegría de saber que mi familia está restaurada, vienen luchas y sabemos enfrentarlas juntos, hay comunicación, hay unión, hay alegría y gracias a Dios estamos bien felices.
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0: Muito bem, meus estimados, e este domingo você deverá trazer o aceite, pois estamos todos os domingos realizando esta unção em preparação para o grande dia, que será dia 24 de maio, o dia do derramamento do Espírito Santo. Será o dia de Pentecostes, onde o Obispo Macedo estará desde Israel, Terra Santa, em Jerusalém, ministrando o derramamento do Espírito Santo. Quando uma pessoa recebe ao Espírito Santo, uma sensação de paz, uma sensação de alegria, não, ela tem a própria paz dentro de ela. Ela tem paz para enfrentar os problemas. Quando uma pessoa tem o Espírito Santo, ele dá forças para que ela possa vencer suas lutas, suas batalhas, suas guerras. O Espírito Santo lhe dá o entendimento, lhe dá a sabedoria. Quando uma pessoa recebe o Espírito Santo, ela recebe o próprio Deus dentro de ela. É impossível que uma pessoa tenha o Espírito Santo e viva com depressão, tenha crises de ansiedade. Quando uma pessoa tem o Espírito Santo, ela exala, ela reflete a imagem e semelhança do Altíssimo. Por isso, amigo, amiga, este domingo não se lo perda. Se tenes seu aceite, lo traga neste domingo. Vença a distância, vença todo e não falte neste domingo. Domingo de preparação para o grande dia de Pentecostes. Recebereis poder quando haja venido sobre vós outros o Espírito Santo. O dia que esta promessa de Hechos 1:8 se cumprirá em la vida de aqueles que creem.
1: 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Deberán traerlo para ungirse en preparación para el domingo 24 de mayo, el domingo de Pentecostés. Y de la misma forma como el Espíritu Santo descendió en el cenáculo, también descenderá sobre su vida.
2: Yo tenía odio contra de mi mamá, porque ella una vez, ella no me dejaba salir, entonces yo decía, ella no quiere ser feliz, ella no quiere que yo sea feliz. Yo empecé a tener depresión, empecé a tener ansiedad. Intenté el suicidio tomando pastillas. Mi familia, ella me decía que era un caso perdido. Yo, por más que lo intenté, por más que busqué llenar ese vacío tan grande que existía dentro de mí, no lograba llenarlo ni con las drogas, ni con el alcohol, ni con fiestas, ni con relaciones amorosas, con nada. El Espíritu Santo dentro de mí cambió todo dentro, porque yo soy una persona que tiene paz. Las drogas completamente yo las dejé, el alcohol, todo eso, yo ya no tenía esos deseos como antes. Soy feliz, ya no tengo deseos de morir. Aquel odio que yo tenía contra mi mamá se acabó. Yo aprendí a perdonarla. Hoy mi casa, dentro de mi familia, es una familia bendecida.
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5: Mi vida era muy vacía, muy triste. Igual en todo lo que yo emprendía o hacía, pues me salía siempre mal, ya que mi autoestima estaba muy baja. Fui restaurada, fui liberada, ya que hoy mi vida pues se encuentra con paz, con tranquilidad. Todo lo que emprendo, todo lo que he hecho hasta ahorita, bajo su mano y su bendición, Él me la ha dado, Él es el que me da el discernimiento y sobre todo ha estado conmigo a partir de que lo conocí, a partir de que tuve un encuentro con Él, mi vida fue totalmente diferente.
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0: Muy bien, mis estimados, se acercamos acá al momento de la oración. Deje preparado su vaso con agua, pero yo quiero avisarles que este viernes tendremos una vigilia. Este viernes habrá vigilia a las 10 de la noche acá en nuestra sede nacional. Será la vigilia del resplandecer para aquellos que quieren ser luz en un mundo de tinieblas, de oscuridades. Para aquellos que quieren ser la sal para un mundo que ha perdido el sabor, el sazón, en este viernes a las 10 de la noche. No importa cuál sea su religión, convocamos todos los miembros, obreros, evangelistas, integrantes de los grupos para que participe con nosotros de esta noche de adoración, de alabanza. Yo tengo la certeza que será una noche memorable. 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
6: Atención. Prepare un vaso con agua, porque dentro de pocos minutos estaremos orando por usted.

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9: Muy buenas noches a todos. Que Dios bendiga a usted y toda su familia de manera abundante. Nosotros comenzamos

también por eso. Tal vez hoy usted está en una etapa de su vida en la que nada le sale bien, en el que usted ya ha tocado muchas puertas, pero usted no ve un progreso, no ve una mejora, no ve que la cosa cambie. No llegó la hora de usted probar con Dios. Usted no tiene nada que perder. Por eso, sintonice ahora esa programación, quédese con nosotros a través de la Radio El Mundo 93.7 y usted va a descubrir la manera para usted lograr levantarse y salir de la dificultad que hoy usted está viviendo. ¿Está bien? Nosotros queremos dejar ya a su disposición nuestra línea de ayuda. Es el 7808-8339. Usted puede llamarnos ahora y con mucho gusto estar atendiendo a usted. O si gusta, mándenos un mensaje en el WhatsApp, una nota de voz, y vamos a estar respondiendo a sus mensajes. ¿Está bien? Yo quiero colocar esa hermosa canción que la producción...

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3: Mi vida era muy vacía, muy triste. 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
1: Ya estamos de regreso con todos ustedes, gente.

ya lo están usando y ya están siendo bendecidas. Personas que no dormían ya están durmiendo. Personas que tenían mucho pleito en casa, la situación ya ha cambiado, se ha revertido. Mas es a través de la fe. Incluso ese viernes ahora nosotros vamos a tener un evento para todas.

De la noche a la mañana, ella agarró sus cosas y se fue, dijo, me voy, se fue. Uno no entendió ni siquiera el por qué. Tal vez su hijo era una persona que trabajaba, era dedicado y tal, era buen padre. Mas de un día para otro él agarró el vicio, agarró

Ya vio a aquellas personas que una hora le saluda y otra hora está le hace cara fea. No es normal, es un mal espiritual y nosotros vamos a estar realizando esa oración de fe en favor de todos ustedes. Ese día viernes ahora, tiene 5 horarios, 7 de la mañana, 10 de la mañana especialmente con el señor obispo, mediodía, 3 de la tarde o 6 de la tarde vamos a estar aquí esperando por todos ustedes aquí en San Salvador. Estamos ubicados en la segunda avenida sur número 30, entre la octava y décima calle oriente. Estamos aquí en el centro de San Salvador, estamos una cuadra atrás de la biblioteca Binaes, es de fácil acceso, estamos a la par de la terminal de buses de la A1.

envíenos su mensaje y nosotros vamos a estar brindándole la dirección más cercana para que ese día viernes usted pueda estar junto con nosotros, ¿está bien? Vamos ahora a escuchar una historia de fe. Usted va a acompañar la historia de esa persona que ella tenía muchos problemas. Y usted sabe que por detrás de los problemas existe un mal. Mas cuando ese mal sale, los problemas se resuelven. Y el único que tiene autoridad, poder para hacer eso, se llama el Señor Jesús. Yo no puedo ayudar a usted.

0: fui violada. Era vergüenza, vivía bien deprimida. Era una niña bien complicada. Mi nombre es Sunilce Ruiz Díaz, tengo 46 años. Desde muy niña yo he sufrido. Yo creo que mi enfermedad fue que el comienzo de mi sufrimiento. Esa enfermedad me dejó con secuela. Comencé a sufrir problemas respiratorios. Y como mis padres no tenían forma de tratarme, yo me quedaba enferma día y noche, sufría. Recuerdo que siempre que no podía respirar de noche, lo que más decía mi mamá era, ¿por qué Dios no me mata? ¿Por qué yo estoy viviendo? Esa era mi pregunta. Tenía que irme a la casa ajena para hacer mi tratamiento. Pero fui en una casa, pasé muchos maltratos físicos, psicológico, y vivía, tenía que hacer todos los deberes de la casa. Yo apenas tenía 8 años, 9 años, pero yo tenía que hacer todos los deberes de la casa. Lo que yo quería era todo, era que morirme. Hace abusos, fui violada. Yo no sabía en ese momento lo que me pasó, porque era una niña muy inocente. Más tenía era vergüenza, vivía bien deprimida, pero cuando llegué a la edad de 15, 16 años, ahí sí me di cuenta lo que me pasó. Ahí sí comencé con ese odio, mucha rabia a las personas, porque a donde me iba era un abuso. Entonces, ahí comencé a sufrir más porque ya tenía odio, rabia. A donde me iba en el colegio, a donde me iba en la calle, yo era una niña bien complicada. Llegué hasta los 18 años, creí que iba a cambiar un poco mi vida. Salí de nuevo de mi casa, comencé un relacionamiento sentimental, pero era para aumentar los sufrimientos. Ahí tuve un hijo. Cuando me embaracé ya fui abandonada. Tuve mi hijo, dependía de otras personas. Yo no comía lo que yo quería, solamente lo que se me daba, porque yo no podía trabajar. Y también ya sufría mi hijito conmigo porque mira lo que yo tenía. Yo lo que decidí hacer es llevar a mi hijo y tirarme en el puente. Eso era lo que yo pensé. Por la misericordia de Dios, no hice otra vez. Después tenía un familiar mío en una agrupación. Y me dijo, por teléfono me dijo que me vaya a buscar la Iglesia Universal. Y el primer día que llegué, fue una bendición porque una persona tan depresiva, tan sufrida, llega en esa iglesia y las personas te reciben con mucho amor. Comencé mi tratamiento, sería las cadenas, perseverando. No fue tan fácil mi liberación porque me costaba muchísimo perdonar. Hasta que llegué un día que Dios me habló tan fuerte y ahí yo perdoné. Y ahí yo entregué mi vida a Dios y dije a Dios que se haga tu voluntad y no la mía. Ya buscaba el Espíritu Santo, a pesar que yo decía en todos los momentos que yo no merecía nada de Dios. Yo siempre decía a Dios que yo no merecía nada de Dios. Dios tuvo misericordia de mí, me dio su espíritu y gracias a Dios, hoy en día yo puedo decir que soy una nueva persona. Hoy puedo decir que soy una persona feliz, que Dios transformó mi vida.
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5: Bueno, ya estamos de regreso, gente, con todos ustedes. Perdón, esa dirección de Gotera ya no es. Ayer nosotros tuvimos la reinauguración. Vamos a estar colocando en esos próximos días la nueva dirección. Usted que nos escucha de allá de Morazán, vamos a estar brindándole la dirección, ¿está bien? Y usted puede acompañar ahí en las redes sociales cómo fue la reinauguración. Fue de

0: Yo quiero colocar ahora para usted esa promo que habla de los 10 síntomas. Yo quiero que usted agarre una hoja ahora que usted tenga a mano o en su teléfono. Usted va a escuchar ahora esos 10 síntomas y usted va a notar cuántos síntomas usted tiene, cuántos síntomas usted padece. Porque terminando yo le voy a dar el diagnóstico y le voy a decir qué es lo que usted tiene que hacer para ser libre de esos males, ¿está bien? Y voy a colocar también un testimonio de una persona que tenía varios síntomas que usted va a acompañar ahora, mas usando la fe ella fue libre y hoy su vida fue transformada, ¿está bien? Acompañemos.
1: Ahí fue que me fui al mundo totalmente, ¿verdad? Entregada al mundo, a los vicios, una vida totalmente desordenada. Me llamo Luz Alba, tengo 43 años. Y mientras, en el transcurso de mis años, cuando fui creciendo, yo empecé a sentirme muy insegura. Desde chiquita ya, con problemas de inferioridad, ¿verdad? Y mucha inseguridad. Y eso ya empezó a sentirme triste. Ya llevaba por los 10 años por ahí, yo cuando ya estaba así, ¿verdad? Sintiéndome de esa manera, ¿verdad? Yo empecé a ser una adolescente problemática, ¿verdad? Porque yo no tenía, no veía una visión en mi vida, algo que yo podía lograr hacer o en el estudio o llegar a tener algo en mi vida, ¿verdad? Mucha tristeza ya tenía en mi corazón. No tenía metas en mi vida, no conseguía ver nada por causa de tanta inseguridad que yo tenía, ¿verdad? Baja autoestima. Después ya empezaron, ya sentía a tener ganas de morirme ya. Tener deseo de morirme, de hacer algo para suicidarme, ¿verdad? Y ahí me fui al mundo mismo, me fui a la fiesta, tuve vicios del alcohol, hombres, bailes, mi vida totalmente transformada, totalmente perdida, ¿verdad? Cada día más vacío, otra vez cada día más tristeza, depresión, porque el mundo no me ofrecía aquello que realmente solo me podía, Dios solamente me podía dar, ¿verdad? Me puse a pensar y a decir, pero espera, yo realmente no estaba haciendo lo que Dios realmente quería que yo haga. Entonces eso ya me asustaba, yo decía, no encontraba más motivo para vivir, entonces dije, no, ¿por qué no me voy a conocer la Iglesia Universal? Porque si pasamos por esta situación fue porque Dios también es una alerta para que realmente nos acerquemos a Dios, ¿verdad? Y que Dios nos demuestra que realmente con esto de que todos necesitamos de Dios. Porque en esta vida sin Dios nada tiene sentido, no te llena nada. Porque yo tuve lo que quise en el mundo, quise llamar la atención, amistades, hombres, todo eso, pero nada me llenaba en esta vida. Y el único quien realmente nos puede dar la verdadera felicidad y el sentido de la vida es Dios. Hoy Dios es mi felicidad, hoy es Dios el mayor, el amor de mi vida,

0: Y estoy muy feliz realmente porque yo eso quiero que todas las personas sepan que nada en este mundo, no hay plata, no hay nada, porque yo tuve todo en el mundo, yo tuve todo lo que una mujer puede querer nuevamente. Volví a mi primer amor, a mi primera felicidad, al único quien pude, que pudo llenar mi alma de paz y de felicidad, ¿verdad? Entonces en una de esas yo, claro, con toda mi perseverancia, recibí el Espíritu Santo. Hoy yo puedo decir que la verdadera felicidad solo y únicamente vamos a encontrar en el Señor Jesús.
1: Bueno, gente, llegamos a los momentos finales de nuestra participación. Fue un

0: quiero dejar ahora en ese final del programa esa invitación que habla de el domingo. Domingo ahora es el Día de las Madres. Un saludo para todas las madres que nos están acompañando ahora en esa programación. Yo les dejo con esa invitación especial. Y domingo usted y sus hijos serán nuestros invitados especiales. ¿Está bien? Que Dios bendiga a todos de manera abundante. Bendiciones.
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2: Hola, ¿qué tal, mis amigos? Muy buenas a todos. Ya estamos aquí con su programa totalmente especial, dedicado a todas las mamás. Su programa Momento de Esperanza. Já estamos aqui com nossa linha de ajuda, a linha de auxílio à sua total disposição, 7808-8339. Comunique-se com nós. Você se encontra solo, sola, você se encontra desesperada, agobiada por tantos problemas, mamá, não solucionado, quede-se com nós porque é seguro que o poder de Deus se manifestará em sua vida. 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Pode comunicar-se que com muito gosto estaremos determinando sua vitória. E para iniciar essa programação dedicada a todas as mamás, queremos também dedicar essa canção

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5: Estamos de regreso com seu programa Momento de Esperança, já preparados para este grande dia domingo. Eu quero que a produção, por favor, produção, nos prepare a hora o mensagem do Senhor Obispo, porque antes, ou melhor dito, depois deste domingo, 10 de maio, o grande domingo de las mamás, estaremos, já estamos, não, em preparação para o domingo de Pentecostes. Por isso, eu quero que você escute com muita atenção o mensagem que temos aqui com o Senhor Obispo e já estaremos de regresso com todos vocês.
6: Olá, que Deus bendiga a todos. Estou aqui, Lucy Lixô, e me gostaria de fazer uma invitação para todas as pessoas que de verdade querem conhecer ao Senhor Jesus. Você que quer ter o dia de Pentecostes, você sabe que o Senhor Jesus morreu, não? Estuvo 40 dias acá, subiu ao céu, 10 dias depois cumpriu-se a promessa. E ele disse assim: não los voy a dejar huérfanos, volverei a ustedes. Como é isto? Será que Jesus vai nascer, vai buscar uma virgem, uma mulher santa, nascer de Édia e quer dar 30 anos acá, 33 anos em média, depois vai morrer, você vai ao céu? Não. Aqui, o Senhor Jesus está falando do derramamento do Espírito Santo. Mientras ele estava aqui com os discípulos, fisicamente, não? Todos se sentiu amparado, protegido, guardado. Veia as manifestações do poder de Deus. Mas uma vez que o Senhor Jesus foi ascendido, então não havia mais a presença do Senhor Jesus fisicamente. Então, se Jesus prometeu que volveria, não mais fisicamente, mas para habitar adentro de aqueles que se entregam, de aqueles que rendem suas vidas ao Senhor Jesus. E você sabe, Lucília, que uma pessoa não huérfana é aquela que se sente, não tem padre, o fulano é o huérfana, fisicamente não tem padre. E adentro de Édia, há agir muitas, tem muitas necessidades. Édia sente vazio, triste, angustiada, deprimida, porque é o huérfana. Pero isso se termina quando o Espírito Santo vem e entra, verdade?
7: Sim, sí, assim é. Como Jesus disse, não os deixarei huérfanos. Então, se não os deixarei sem uma proteção, não os deixarei solo aí no mundo. Não, aunque a pessoa seja, não tenha nada, não? Porque há pessoas que de verdade são huérfanas, não tuvo padre, não tuvo madre, não tuvo nada. E há pessoas que talvez até tenha, mas também se sente assim, como que nada se importa com ela. Pero Jesús dijo, no os dejaré huérfanos, o sea, a través del Espíritu Santo no vamos a nos sentir vacíos, tristes, porque Él va a nos llenar, Él nos va a completar. Entonces toca a la persona que buscar el Espíritu Santo, que fue la promesa que Él nos dio.
6: Sabe, minha amiga, meu amigo, el Espíritu Santo es la bendición de las bendiciones. Quizás usted já logrado milagros familiares, sentimentais, físico, liberação, prosperidade, pero sigue aí. Sigue sentindo-se o huérfano. Sabe por quê? Porque esse espaço que há adentro estúdio, que o material não há podido completar, só a bendição de las bendições pode llenárselo, que é o Espírito Santo. Vê a importância deste dia 24 de maio, onde estaremos juntos, reunidos em obediência, 8:30 da manhã, cá em El Salvador, em nossa sede principal, esperando a promessa do Padre, sabe? E quando ele entrar, você pode passar por persecuções, por injustiças, por luta, por dificuldade, você será um filho, manterá-se filho. E o Padre socorre a seus filhos. Por isso, prepare-se, prepare sua família, traga as pessoas que você ama para este domingo 24 de maio, às 8:30 da manhã. Que Deus lhes bendiga a todos e vamos admirar agora esse testemunho de uma pessoa que era e recebeu o Espírito Santo e agora é um filho, uma filha de Deus.
8: Mi nombre es Nieves Mendoza. Mi vida antes de recibir el Espíritu Santo, tomaba, fumaba, andaba con malas juntas. Yo no tenía paz dentro de mí. Perdí mi vida sentimental. La pareja que estaba, la perdí. Perdí ese matrimonio. Allí quedaron 3 hijos conmigo. Que empecé yo a luchar por ellos, pero yo quería orientarlos, pero no tenía nada dentro de mí que yo podía enseñarles. Entonces allí empecé yo a querer buscar a Dios. Los mayores sufrimientos era que no tenía paz, no tenía paz dentro de mí. Yo quería estar bien, como que subía y bajaba, o sea, no había una, como estaba vacío dentro de mí, no tenía paz, más que nada, no tenía la paz y la tranquilidad. Como llegué al Templo del Milagro, fue por una invitación por parte de mi hija. El proceso que yo, para recibir el Espíritu Santo, fue, más que nada, fue una indignación dentro de mí, de que yo quería un Dios vivo dentro de mí. Porque yo miraba, oía que hablaban del Espíritu Santo. Pero como yo estaba luchando para que mi hija fuera liberada y yo también quería ser liberado. Y ahí venía como una indignación de cómo, de la fuerza, que yo no tenía fuerza dentro de mí. Entonces yo empecé a buscar la fuerza con todo para conquistar el Espíritu Santo. Estábamos buscando el Espíritu Santo. Fue un gozo, fue una alegría que o sea, una alegría cuando uno no se puede ni explicar, porque fue lo más maravilloso que he sentido yo en mi vida. Fue una paz, una tranquilidad, fue amor por las personas, fue amor por las almas, de buscar personas para que tuvieran lo mismo que yo, que sintieran lo mismo que yo, que el Espíritu Santo me había tomado a mí. Ese es mi mayor gozo de haber recibido el Espíritu Santo. Con el Espíritu Santo me ha orientado mucho, tanto como mi vida. Lo que me restauró más fuerte ahorita fue mi vida sentimental. Ahora tengo otra nueva esposa que Dios me dio. Ahora yo y ella también tiene el Espíritu Santo. Vivimos en la misma fe con mis hijos. Mi hija también ya tiene el Espíritu Santo. Ahora hacemos una familia de felicidad. Tenemos la felicidad dentro de nosotros, que nos guía, que nos dirige, que nos muestra el camino.

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Y aquí está esta noche esta ilusión de la licenciada Ofelia de Celaya. Muchas veces escuchamos entre los enamorados decir: estoy ilusionada con ella, no sé si me aceptará, sería tan feliz, pero no lo sé. ¡Qué tristeza! Así se manifiesta la ilusión, no es segura, se escapa como una pompa de jabón en nuestras manos. Esto es algo que no se ve, es abstracto, es efímero. Llega, se estaciona unos minutos y se va tan rápido como el viento. Pero la persona ilusionada se queda sin voluntad, vacía, sin deseos de mover un dedo. Está dañada. No debería haber personas sin escrúpulos que se acerquen a otras con el propósito de dañarlas e ilusionarlas con palabras bonitas, halagadoras, pero mentirosas, sin detenerse a pensar el dolor y sufrimiento que han causado a esta persona, cuyo pecado ha sido creer y confiar en que nunca resultarían defraudadas. No hay que oír palabras bonitas que eleven el ego y que solo sirven para ilusionar y luego desaparecer como pompas de jabón.

Es mi deleite, mi pasión, con mucho gusto para ustedes. La poesía para mí ha sido soñar despierta. Ha sido algo que se asoma a mi mente. Y no puedo ni quiero que se escapen. Las palabras se tropiezan unas con otras. Y el pensamiento vuela como un pájaro. Tengo que estar lista con lápiz y papel para captar las voces que dicta mi mente. Porque huyen como las nubes y no las alcanzo. Y me desgarra y enoja verlas desaparecer. Anhelo tenerlas presentes para unir las ideas y formar un poema que satisfaga mi ego. Todo lo que veo, admiro y aspiro huele a poesía. Es como mi gemela, me acompaña noche y día. Es hermoso tener esa máquina pensante activa, trabajando en los poemas todos los días sin parar. Es lo mío, lo que corre por mis venas, la amo. Es inspiración de la mente en lo que ve, admira y escucha. Es el sentimiento hecho poema, mira y escucha. Es el sentimiento hecho poema de lo que asombra y gusta.

Estimados amigos, sí, con este poema, Vivamos Amando, así se llama. La vida, llénala de amor para que sea vida. Si amas, no hay sombra que opaque el existir. Solo hay rayos de sol que iluminan el vivir. Si amamos, la felicidad es amiga inseparable. Es lindo perseguir uno al otro en las arboledas, contemplar juntos una bella noche estrellada, escuchar palabras amorosas bajo la luz de la luna, permitir que la espuma del mar bese los pies. Amaos los unos a los otros, recomendó Jesús. Él sabía que era la única clave del buen vivir. Si amas y te aman, no haces ni te harán daño, porque el amor es un vínculo perfecto de unión. El amor nace, no se hace, para que sea verdadero.

para que sea firme, puro, sincero y se consolide. Amar es vivir en la tierra saboreando la paz del cielo. El amor entre los humanos les transforma y perdonan.

Amor significa vida. Amor es tener abierto el cielo, tocar a su puerta y ser feliz. Es fugarse junto a las estrellas, es brillar a la luz de los luceros, jugar con ellos en el bello espacio, es tener las manos sobre las nubes y ver sus aguas caer sobre la tierra. El sol es precioso y más es el amor. El amor es cosechar cariño, dulzura, es sembrar semilla en tierra abonada, tratar de conquistar lo desconocido. El amor es como enterrar la tristeza, es unirse a tal grado de llegar a ser uno. El amor es lo más bello que Dios nos dio, consuelo más grande para los desvalidos. El amor significa vida, sin él, mejor no vivir. Sin amor la vida pierde sabor, su significado. Razón de vivir es que el amor nos sorprenda. Teniendo amor hay gracia, abunda la ternura. Es tener siempre a Dios entre nosotros dos.

Que tengan felices sueños, nuestro mejor deseo. Nos despedimos con estos poemas lindos de doña Ofelia de Celaya. Este se llama Vivir. Quiero vivir. Deseo vivir eternamente, como el sol y la luna, sin cansancio. Que las olas del mar me protejan y eternicen. Que me defiendan las nubes para no morir. Vivir como el aire que aspiro y nunca muere. Que el tiempo pase por alto mis años de vida. Que el día fijado lo cubra la mancha de los años. Que Dios no me lleve todavía y no recuerde el día. Es muy linda mi vida. La dicha me rodea. Soy feliz. Mi jardín moriría sin escuchar mis palabras de amor. En mi casa se esfumaría la alegría, sería lúgubre. Mi esposo angustiado de pena y dolor también moriría. Para evitar los sinsabores de la vida por mi ausencia, platicaré con Dios que es tan bueno y lo negociaré. Es tanta la amistad y el amor que nos tenemos, que bondadoso y convencido dirá, voy a cambiar la fecha.

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Y a vivirlo bien, a vivirlo en paz. 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

Como serpiente de plata quedó la carretera después que la tormenta de agosto cayó al final de la tarde. Brilla en mis ojos y sus luces me alucinan, pero más reluce en mi alma saber que al recorrerla me acerco más a ti cada momento. Se ocultó el sol, se apagó la serpiente, hay luz en la ventana, tú me esperas.

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0: Decide lo que quieres. Ponte una meta. Te sorprenderá lograrla. Cuando tienes una inspiración, una corazonada, cuando intuyes algo, actúa. Tú eres tu propia solución.
1: Todo lo que desees crear se manifestará. Pon atención a lo que deseas, piensas y sientes. Se manifestará seguro.
0: Disfruta de tu propia compañía. Hay algo magnífico en ti. Tú eres la única persona que puedes crear tu realidad.
1: Estás conectado con el campo de energía superior. A través de ti, el universo se vuelve consciente de sí mismo.
0: Tu felicidad interna es combustible que te impulsa a la acción. Procura tu felicidad y el universo abrirá las puertas ante ti.

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Todos los días de este año descubrirás algo nuevo para ti. Estás en los albores de tu despertar. Alerta con tu mente. Siempre hay una razón para todo lo que sucede. No existen casualidades. Los milagros ocurren.

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Gracias, Señor, por este día. ¡Qué bello amanecer! ¡Qué hermoso es tu sol! Gracias, Señor, por la alegría de otra vez poder ver y sentir el amor. Gracias por todas las cosas. Todo es tu creación. Gracias por quererme tanto, por la voz y el canto. Gracias, gracias, gracias por la luz de las estrellas, por poder girar con ellas y parte de un todo ser. Gracias porque hay días felices y lo más maravilloso, conocer, Señor, tu amor, tu poder. Gracias, Señor, porque cuando yo te pedía, tú decidiste darme vida para disfrutar de todo. Gracias por las risas infantiles y por la paz. Gracias. Gracias. Gracias.

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0: Sonreír.
1: Hola, señor Sol. Bienvenido, señor Sol. Envuélvenos con tus dorados rayos de luz.

0: Lo siento.
1: Perdóname.
0: Gracias.
1: Te amo.
0: Lo siento.
1: Perdóname.
0: Gracias.
1: Te amo.
0: Lo siento.
1: Perdóname.
0: Gracias.

por otro día más. Hoy como otros días, yo seguiré tratando ser mejor. Y sonriendo haré las cosas con amor. Buenos días, alegría. Buenos días al amor. Buenos días a la vida. Buenos días, señor Sol. Yo seguiré tratando ser mejor. Yo seguiré tratando ser mejor. Buenos, muy buenos días.

Ciertos árboles de banano son tan grandes y tienen tantos troncos secundarios que parecen hermosas mansiones. Pero su semilla es muy pequeña, como una semilla de mostaza. ¿Es verdad o es una ilusión que un árbol tan grande esté contenido en una semilla tan pequeña? Sabemos que es verdad. La semilla pequeña, y cuando la ponemos en la tierra y la alimentamos, brota, crece y se hace grande. Los frutos,

flores y las hojas, todos provienen de esta diminuta semilla. De la misma manera, en este cuerpo de ustedes hay semilla. Si la nutre y la permiten crecer y prosperar, ella mostrará la divina forma del universo. Sin embargo, ¿dónde debemos poner esta semilla? ¿Cómo podemos protegerla y promover su crecimiento hasta que llegue a ser un gran árbol? Podemos poner esta semilla en la palma de nuestra mano y verter agua sobre ella. Una semilla llegará a ser un árbol solo si se la siembra en el suelo y se la riega adecuadamente. Si podemos sembrar la semilla del nombre de Dios en el terreno de nuestro corazón y regarla en el agua del amor, ella brotará y será un buen árbol. Sri Satya Sai Baba.

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10: Azul infinito de luminosa transparencia.

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0: ¿Qué es un lujo?
1: Lujo es estar sano. Lujo es poder pasear por la orilla del mar. Lujo es salir a las calles y respirar sin mascarilla. Lujo es reunirse con toda tu familia y con tus amigos. Lujo son las miradas, son las sonrisas, los abrazos y los besos. Lujo es disfrutar con cada amanecer. Todo es un lujo y no lo sabíamos.

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11: Frases de inspiración gracias a Vijosa. El único hombre que no se equivoca es el que nunca hace nada. Juan Wolfgang Goethe. Frases de inspiración gracias a Vijosa.
12: Lindo capullo de Alelí, si tú supieras mi dolor.
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0: Unidos de corazón a corazón, en amor mutuo, promovemos el amor. Despertamos el amor, hacemos todo acto con amor.
1: El amor en diferentes contextos es llamado por diferentes expresiones. Entre esposa y esposo, fascinación.
0: Entre madre e hijos, afecto materno. Entre parientes y amigos, consideración mutua. El amor por Dios, devoción.
1: Esencialmente, más allá de los nombres, el amor es uno, divino en su esencia. El amor es un valor humano.

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17: Hola, soy Nelly Portillo, directora general de la firma Abogados Consultores. Este día te quiero explicar por qué existen las regulaciones antilavado de dinero. Estas nacen como producto de un acuerdo del Grupo de los Siete, conocido como G7, integrado por los siete principales países con mayor poder económico del mundo, quienes en 1989 crean el Grupo de Acción Financiera Internacional llamado GAFI, para combatir los flujos ilícitos derivados del narcotráfico a través de 40 recomendaciones. Con el transcurso de los años, se identificó que el lavado de dinero o activos no era el único problema, sino también los actos de terrorismo, su financiamiento y la proliferación de armas de destrucción masiva, por lo que las recomendaciones se adecuaron a la problemática. Podemos decir entonces que el GAFI es un organismo internacional de formulación de políticas cuya eficacia y trascendencia a nivel internacional combatiendo estos delitos ha llevado a que países como 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fortalecer el sistema de prevención de estos delitos en la economía del país.
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19: Gracias amigos por estar con nosotros. 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

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Mamá, gracias por tu paciencia. 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
2: Amigos, gracias por estar con nosotros. Hoy nos acompaña Roberto Morataya, él es jefe de comunicaciones de ACO en PROES, y Yanira Martínez, gerente general de dicha institución. ¿Qué tal? ¿Cómo están? Bienvenidos.
3: Muchísimas gracias, súper bien y emocionados de estar una vez más con ustedes.
4: Gracias por la invitación.
2: Vamos a hablar ahora un poco sobre un tema muy importante, y es que en el país hay muchas personas que tienen este anhelo de ser empresarios. Entiendo que ustedes como ACO en PROES pueden ayudarnos a este fin.
3: Así es, nosotros en ACO en PROES, nuestro principal objetivo es que las personas, los salvadoreños, crezcan. Y no solo salvadoreños, cualquier persona de América Latina puede realizar y puede optar a este servicio con nosotros. Y es que el crecimiento y este sueño que tenemos los latinoamericanos de crecer y estas ganas de luchar, de madrugar todos los días, en ACO en PROES lo valoramos y lo impulsamos con mucha firmeza.
2: Y obviamente todo esto de poder llegar a ser un empresario con todas las letras es un proceso.
4: Es un proceso completamente grande. Como salvadoreños nosotros tenemos que tener claro, aquí ya vemos muchos emprendedores, muchas personas que se levantan cada mañana a abrir su negocio. Independientemente del producto que vendan, ellos lo que quieren es seguir adelante, y hay mucha gente que le va muy bien. Tienen unas ventas excesivamente muy buenas y hasta ellos se sorprenden. Pero ¿qué es lo que sucede? A veces lo mismo de solo yo compré esto, lo vendí en $10, me costó 5, entonces me quedó, ¿qué? Una ganancia. Nada. A la hora de las horas voy a repartir mitad para mí, mitad para gastos. Cuando en realidad el negocio va quedando a un lado. Nosotros como ACO en PROES queremos de esta forma ayudarle a todos los salvadoreños, así como dice Roberto, a cualquier persona que quiera venir al país a invertir o que ya está en el país. Lo que sucede es que cuando un negocio crece, existen también regulaciones para estas personas, y no nos van a dejar mentir. A veces mucha gente dice, no, es que tengo problemas porque llegaron los del CAN, pongámoslo desde esa manera, por los permisos que necesito, no los tengo. ¿Qué es lo que sucede? El negocio creció y ni ellos se dieron cuenta por el mismo descontrol que hay. Hoy en día ACO en PROES está viendo a bien poder dar asesorías a este tipo de personas. ¿De qué manera? Haciendo estudios de factibilidad. Si usted tiene la plata para querer invertir, no solo es traer el dinero y voy a poner tal negocio. No, primero hay que hacer un esquema. ¿Qué es lo que quiero vender? ¿Qué permiso yo necesito? ¿Tengo las autorizaciones necesarias? ¿Qué tipo de empresa yo voy a tener que colocar de acuerdo al producto que yo tenga?
3: Otro detalle muy importante es que antes de dar este salto debemos organizarnos. Muchísimas veces, y nos ha pasado con algunos clientes, y es lo siguiente: cuando de repente estamos pagando un alquiler mensual, pero nuestro arrendatario nos dice, mira, no me pagues enero, febrero y marzo mensualmente, si no me lo pagas hasta marzo, los 3 meses. Entonces, como yo estuve recibiendo el ingreso y ya no aparté lo del alquiler en enero y febrero, y digo, ah, no, esto es mi ganancia. Pero ¿qué pasa cuando ya llegó marzo? Este tipo de problemas que se van dando por una mala administración en ACO en PROES, ayudamos a detectarlo, le decimos a nuestro futuro asociado, este tipo de cuestiones son las que están limitando tu crecimiento y las que tienen un desorden en tus finanzas. Entonces, desde ahí aporta ACO en PROES, desde ordenar las finanzas de ese negocio y lo posterior empezar ya con una regulación tanto legal bajo el esquema SAS o el tipo de sociedad que tu negocio necesite, hasta obviamente llegar al punto en el que tú necesitas una asesoría de mercadeo, una asesoría de publicidad, un estudio de mercado si vas a aperturar una nueva agencia o sucursal de tu empresa.
2: Importante destacar que todo este proceso obviamente es personalizado, ¿no? Porque cada empresa tiene sus propias necesidades.
4: Así es. Lo que sucede es de que para nosotros es bien importante colocar las líneas de crédito, pero ¿qué sucede? Hace poco nosotros tuvimos a una persona que dijo que necesitaba un crédito de más de $100,000, y era por el hecho de que ellos tienen un predio y estaban viendo de qué manera ponían contenedores para poder rentar, porque hay varias empresas que no tienen donde guardar sus contenedores. Cuando se le entrevistó a la persona que llegó para la consulta, él decía, el terreno está, como familia queremos, nos hemos decidido poner esto, entonces queremos hacer el crédito porque queremos construir ahí. ¿Será posible que se podía construir? Una de las principales preguntas, ¿han hecho su estudio de factibilidad? No, ¿qué es eso? ¿Será que el terreno da para un estudio de suelo para ver si allí, exacto, para poder construir lo que ellos querían? Adicional a eso, los permisos, ¿qué tipo de contenedores van a meter? Porque recordemos de que dependiendo del producto que tengan, también será posible que se puede. Si yo tengo un X producto y quiero colocarme en esta zona, yo tengo que ver si en realidad la zona me permite para este producto, si tengo los permisos necesarios. Pero para todo esto, el empresario, el inversionista, mejor dicho, el inversionista que quiera hacerse empresario, tiene que saber claro también las reglas como país de las que tenemos. Esa es parte de nuestra asesoría para poder ayudar a las personas.
2: ¿Cuáles serían esas grandes recomendaciones que ustedes les pueden brindar en términos generales a todo aquel que desea hacerse en este nuevo cargo, ¿no?, como empresario?
3: Un orden. La verdad es que lo principal para poder avanzar en esta escala de nombre, podemos decirlo, desde comerciante, emprendedor y luego empresario, es un orden. Porque si nosotros llevamos un orden financiero acerca de nuestros movimientos, todo esto debe estar formalizado. Para esto es muy necesario el servicio de contaduría y finanzas. Para lo que también Acuemproes tiene soluciones. Entonces, en Acuemproes no nos limitamos solo a la presencia de créditos en El Salvador o a la captación de fondos, sino a una asesoría completa que nos permita a nosotros ayudarle al salvadoreño a crecer, ¿no? Esto es parte muy esencial de lo que nosotros hacemos.
4: Abrir un negocio es fácil, eso perfectamente cualquiera lo puede hacer, pero ¿en qué momento o desde cuándo este negocio va a ser rentable o cuándo va a empezar? Porque usted puede poner un negocio ahorita, pero usted tiene que pagar 6 meses para tener sus ingresos o un costo fijo. ¿Está preparada una persona que va a venir a invertir para todo eso? ¿Estará preparada la persona? Ahí es donde se le ahoga la plata y es lo que nosotros no queremos. Nosotros como Acuemproes bien decimos que nuestro trabajo es captar fondos, al mismo tiempo colocar, pero sobre todo es saber guiar a las personas.
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2: Queremos darle las gracias tanto a Roberto como a Yanira por el tiempo que nos han brindado y por la información.
3: Muchísimas gracias a ustedes.
4: Muchas gracias.
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pero dentro de ti hay una fuerza que no se rinde. Respira, descansa si lo necesitas y vuelve a intentarlo. 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

Cuando perdono, cuido de mí. Al perdonar, desaparece mi carga emocional y acojo todo lo que me da bienestar. Acumularlos estanca el fluir saludable de mis emociones. Igual que una barricada de hojas y escombros detiene el correr de las aguas de un río.

por mí mismo. Renovado, continúo por mi camino de sanación. El amor perdona todas las faltas.

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2: Frases de inspiración gracias a Vijosa. La verdadera grandeza consiste en hacer que todos se sientan grandes. Charles Dickens. Frases de inspiración gracias a Vijosa.
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10: Hoy nos acompaña desde Laboratorios Suizos el licenciado Juan Gilberto Ramírez, a quien le damos la más cordial bienvenida. ¿Qué tal?
11: Pues un gusto saludarles, como siempre, desearles las mayores bendiciones para todos.
10: Queremos conversar en esta ocasión sobre la regeneración de cartílagos en personas con sobrepeso mayores de 45 años. Y es que hay muchas personas en este rango de edad, especialmente cuando tienen sobrepesos, que sufren dolor en la rodilla y en las caderas. La pregunta es si ese dolor está relacionado con el tema del cartílago.
11: Pues mire, es una de las causas, porque esto puede ser producido por diferentes factores. Ahora, el cartílago es el amortiguador de las articulaciones y con la edad se va desgastando. Si además hay sobrepeso, la presión y la inflamación aceleran ese desgaste, provocando dolor y rigidez. Es importante mencionar que después de los 45 años se puede estimular su reparación, proteger lo que queda y frenar el deterioro, lo cual mejora mucho la movilidad y la calidad de vida. Claro que no se va a regenerar como cuando somos jóvenes y teníamos 15 años, pero sí podemos mejorarlo.
10: Por lo que entiendo entonces, el sobrepeso realmente sí empeora la situación del tema del cartílago.
11: Y muchísimo, porque fíjese que cada kilo de más aumenta la carga sobre las rodillas y las caderas. Además, el tejido graso produce inflamación que daña aún más el cartílago. Por eso bajar de peso es clave. Fíjese que perder entre un 5 y un 10% del peso corporal ayuda a reducir el dolor, la inflamación y ayuda a que las articulaciones funcionen mucho mejor.
10: ¿Qué más podríamos recomendar para mejorar precisamente la salud de los cartílagos? Y también me gustaría saber si existe algún tipo de producto para poder mejorar esta condición.
11: Por supuesto, muchas personas tienen miedo a hacer ejercicio por el dolor. No es un ejercicio que van a ir a hacer de mucha presión sobre las articulaciones. O sea, vamos a hacer una actividad física intensa sobre ellos. Por ejemplo, puede ser nadar, caminar nada más, o bicicleta estacionaria. Deben moverse y descansar siempre, por supuesto, ¿verdad? Ahora, tiene que hacerse correctamente. Ahora, los ejercicios de bajo impacto como caminar, nadar o bicicleta que ya mencioné fortalecen los músculos y protegen el cartílago. Lo que se debe de evitar es el ejercicio de alto impacto sobre las articulaciones. Y la alimentación influye muchísimo en la salud del cartílago. Por supuesto que sí. Una dieta rica en proteínas, colágeno, vitamina C e inclusive los omega 3 van a ir a ayudar a la reparación, ¿sabe? En cambio, el exceso de azúcar y alimentos ultraprocesados van a aumentar la inflamación.
10: ¿Y existe algún tipo de producto que nos ayude a mejorar esa condición?
11: 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Todos estos elementos se combinan precisamente para generar reparación del cartílago y, como ya dije, esto va a ir a ayudar también a frenar el deterioro. Esto es sumamente importante. Además, ayuda a generar la grasita lubricante y la regeneración del cartílago, que debo insistir, no lo vamos a lograr como cuando teníamos 15 años, por supuesto, pero sí podemos frenar el deterioro, mejorar la flexibilidad, la movilidad con OsteoBiflex Complex. Ahora, hay una pregunta bien interesante que nos hacen siempre: ¿en cuánto tiempo se puede notar mejoría? Normalmente este tipo de productos va a ir a ayudar a los 8 a 12 semanas. O sea, tenemos que ser muy constantes en el tratamiento cuando así se da. Y por otro lado, puede ser coadyuvante a otros tratamientos que el médico puede indicar para esto. Ahora, importante es siempre mantener la salud de las articulaciones, corrigiendo pues obviamente también nuestros malos hábitos, la alimentación balanceada, controlar el peso, porque eso ya dijimos que lo empeora, ¿no? La actividad física moderada, como lo hemos dicho, la gestión positiva del estrés, la hidratación es sumamente importante y el apoyo de un producto como OsteoBiflex Complex.
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10: Licenciado Juan Gilberto Ramírez, como siempre, un placer tenerlo acá en cabina y saludarlo.
11: Pues muchas gracias, hasta la próxima si Dios así lo permite, y muchas bendiciones para todos.
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¿Qué tal si nosotros solo empezamos con una canción? Canta por el clima. 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Ya, ya, ya. 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Necesitamos resolverlo, involucrarnos y hacerlo ya, ya, ya. 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
2: Madre mía, de lo más profundo de mi corazón he creado para ti esta composición. Como un regalo del hijo que agradece tus cariños y sacrificios. Madrecita de mi vida, escucha mi canción como un regalo de tu hijo que tanto te quiere. 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
8: 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Solo los que intentan cosas absurdas son capaces de lograr cosas imposibles. 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Frases de inspiración, gracias a Vijosa.
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Hoy tengo el corazón agradecido a Dios por la vida, por la oportunidad de otro día, por la fuerza que Él me concede, por la familia que tengo, por el pan que no falte en mi mesa, por el techo que me abriga y por las personas que me cubren de afecto todos los días.

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Primero fue la ternura en una mañana de lluvia, y luego el gran amor, como tú, dulce, como tú, infinito. Desde entonces pulsa en mi vida tu vida, como una flor de mayo, madre, que perdura y perdura. ¿Siempre te gustan las gardenias, madre? Pues recibe estas para que se perfumen tus manos santas.

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frases de inspiración? Gracias a Vijosa. Solo los que intentan cosas absurdas son capaces de lograr cosas imposibles. Miguel de Unamuno. Frases de inspiración. Gracias a Vijosa.

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3: Reflexiones sobre valores humanos. La educación moderna solo puede ayudarles a ganarse la vida. Está pensada para ganarse el sustento, pero no para la vida. En realidad, es la culpable de la decadencia de la moralidad en la sociedad actual. En los viejos tiempos, la gente le daba la máxima prioridad a la verdad y la rectitud. Consideraban el amor divino como su propia vida. Las mujeres deben desarrollar todas las virtudes y también proteger el honor de sus esposos y sus familias. Tanto los hombres como las mujeres deben tener buen carácter. Sin un buen carácter, todos sus conocimientos resultarán inservibles.

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9: Pues un gusto saludarles, como siempre, desearles las mayores bendiciones para todos.
8: Queremos conversar en esta ocasión sobre la regeneración de cartílagos en personas con sobrepeso mayores de 45 años. Y es que hay muchas personas en este rango de edad, especialmente cuando tienen sobrepesos, que sufren dolor en la rodilla y en las caderas. La pregunta es si ese dolor está relacionado con el tema del cartílago.
9: Pues mire, es una de las causas, porque esto puede ser producido por diferentes factores. Ahora, el cartílago es el amortiguador de las articulaciones y con la edad se va desgastando. Si además hay sobrepeso, la presión y la inflamación aceleran ese desgaste, provocando dolor y rigidez. Es importante mencionar que después de los 45 años se puede estimular su reparación, proteger lo que queda y frenar el deterioro, lo cual mejora mucho la movilidad y la calidad de vida. Claro que no se va a regenerar como cuando somos jóvenes y teníamos 15 años, pero sí podemos mejorarlo.
8: Por lo que entiendo entonces, el sobrepeso realmente sí empeora la situación del tema del cartílago.
9: Y muchísimo, porque fíjese que cada kilo de más aumenta la carga sobre las rodillas y las caderas. Además, el tejido graso produce inflamación que daña aún más el cartílago. Por eso bajar de peso es clave. Fíjese que perder entre un 5 y un 10% del peso corporal ayuda a reducir el dolor, la inflamación y ayuda a que las articulaciones funcionen mucho mejor.
8: ¿Qué más podríamos recomendar para mejorar precisamente la salud de los cartílagos? Y también me gustaría saber si existe algún tipo de producto para poder mejorar esta condición.
9: Por supuesto, muchas personas tienen miedo a hacer ejercicio por el dolor. No es un ejercicio que van a ir a hacer de mucha presión sobre las articulaciones. O sea, vamos a hacer una actividad física intensa sobre ellos. Por ejemplo, puede ser nadar, caminar, nada más. O bicicleta estacionaria. Deben moverse y descansar siempre, por supuesto, ¿verdad? Ahora, tiene que hacerse correctamente. Ahora, los ejercicios de bajo impacto como caminar, nadar o bicicleta que ya mencioné fortalecen los músculos y protegen el cartílago. Lo que se debe de evitar es el ejercicio de alto impacto sobre las articulaciones. Y la alimentación influye muchísimo en la salud del cartílago. Por supuesto que sí. Una dieta rica en proteínas, colágeno, vitamina C e inclusive los omega 3 van a ir a ayudar a la reparación, ¿sabe? En cambio, el exceso de azúcar y alimentos ultraprocesados van a aumentar la inflamación.
8: ¿Y existe algún tipo de producto que nos ayude a mejorar esa condición?
9: 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Además, ayuda a generar la grasita lubricante y la regeneración del cartílago, que debo insistir, no lo vamos a lograr como cuando teníamos 15 años, por supuesto, pero sí podemos frenar el deterioro, mejorar la flexibilidad, la movilidad con Osteo Biflex Complex. Ahora, hay una pregunta bien interesante que nos hacen siempre: ¿en cuánto tiempo se puede notar mejoría? Normalmente este tipo de productos va a ir a ayudar a los 8 a 12 semanas. O sea, tenemos que ser muy constantes en el tratamiento cuando así se da. Y por otro lado, puede ser coadyuvante a otros tratamientos que el médico puede indicar para esto. Ahora, importante es siempre mantener la salud de las articulaciones corrigiendo, pues, obviamente, también nuestros malos hábitos, la alimentación balanceada, controlar el peso, porque eso ya dijimos que lo empeora, ¿no? La actividad física moderada, como lo hemos dicho, la gestión positiva del estrés, la hidratación es sumamente importante. Y el apoyo de un producto como Osteo Biflex Complex.
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8: Licenciado Juan Gilberto Ramírez, como siempre, un placer tenerlo acá en cabina y saludarlo.
9: Pues muchas gracias, hasta la próxima, si Dios así lo permite, y muchas bendiciones para todos.
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2: Frases de inspiración, gracias a Vijosa. El mundo hay que fabricárselo uno mismo. Hay que crear peldaños que te suban, que te saquen del pozo. Hay que inventar la vida porque acaba siendo verdad. Ana María Matute.
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5: 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Flores, verdor, múltiples colores, el recuerdo, paisaje, danza de la vida, fuentes de inspiración, esculturas, maravillas en la luz de tu ser, dulce silencio, constelaciones, estrellas en el cielo, un hermoso sendero, compartir con la gente, sueño de esperanza, paz en la tierra y amor en la vida, jardines del recuerdo, un monumento de amor a la vida eterna.
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8: Hola, soy Nelly Portillo, directora general de la firma Abogados Consultores. Ahora hablaremos de la prescripción adquisitiva de dominio. Este tipo de prescripción es un modo de adquirir las cosas ajenas por haberse poseído durante cierto tiempo. Si se trata de adquirir bienes inmuebles bajo la prescripción adquisitiva, deben concurrir ciertos requisitos, como son que se compruebe documentalmente quién es el titular del bien, que exista posesión del bien inmueble ejerciendo acto de verdadero dueño, que haya transcurrido el plazo legal para adquirirlo. Si se trata de adquirir un bien inmueble bajo dicha modalidad, el plazo ordinario será de 10 años y el plazo extraordinario será de 30 años de tenerlo en posesión.
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10: Frases de inspiración gracias a Vijosa. El único hombre que no se equivoca es el que nunca hace nada. Juan Wolfgang Goethe. Frases de inspiración gracias a Vijosa.
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Buenas tardes por la tarde. 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
0: Frases de inspiración, gracias a Vijosa. La verdadera grandeza consiste en hacer que todos se sientan grandes. Charles Dickens. Frases de inspiración, gracias a Vijosa.
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3: Gracias amigos por estar con nosotros. Hoy nos acompaña Patti Trujillo, ella es gerente comercial de Hotel Mirador Plaza y Hotel Gardenia Inn. ¿Qué tal? ¿Cómo está? Bienvenida.
4: Todo muy bien, César. Un gusto y un saludito a esa audiencia que nos está escuchando.
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4: 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Gracias, César, y a la audiencia un saludito desde ya a las mamás. Muchas felicidades.
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Unidad es divinidad. Vivir y realizar tus sueños. A la conquista, eres capaz de logros. Descúbrete.

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En la actualidad, la marimba se hace de barras de madera dura y con resonadores tubulares de metal afinados con masillos forrados de caucho o de fieltro. Suelen tocar este instrumento de 2 a 5 músicos.

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0: Frases de inspiración, gracias a Vijosa. Solo los que intentan cosas absurdas son capaces de lograr cosas imposibles. Miguel de Unamuno. Frases de inspiración, gracias a Vijosa.
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Un saludo a las madres de parte de Radio El Mundo. Mamá, gracias por ser mi primera amiga. Mamá, gracias por tu paciencia. Mamá, gracias por enseñarme lo que es el amor. Mamá, gracias por permitirme ser yo. Mamá, te amo.

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Buenas tardes por la tarde. 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
7: 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Es difícil encontrar la felicidad dentro de uno mismo, pero es imposible encontrarla en otro lugar. Arthur Schopenhauer.
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1: 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El mundo hay que fabricárselo uno mismo. Hay que crear peldaños que te suban, que te saquen del pozo. Hay que inventar la vida porque acaba siendo verdad. Ana María Matute.
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